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3: ¿Ángela Aguilar está embarazada? Ángela Aguilar y Cristian Nodal volvieron a llamar la atención al aparecer juntos durante el cumpleaños número 58 de Pepe Aguilar, celebrado el 7 de agosto. Durante la fiesta familiar, Ángela interpretó Contigo a la Distancia y participó junto a Leonardo en las tradicionales mañanitas, mientras Nodal cantó Adiós Amor acompañado del mariachi. Videos del festejo rápidamente se viralizaron en redes sociales.
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10: Hay goles que valen un partido, otros un campeonato, y uno que llegó a costar más de 200 millones de euros. En 2017, el brasileño Neymar marcó el gol que prácticamente confirmaba la histórica remontada del Barcelona sobre el Paris Saint-Germain en la Champions League. Meses después, el PSG pagó 222 millones de euros para ficharlo, la cifra más alta en la historia del fútbol. Por eso, muchos aficionados bautizaron ese tanto como el gol más caro de la historia. Irónicamente, el gol que eliminó al PSG terminó convenciendo al club francés de contratar al jugador brasileño que se los había marcado. Una jugada que cambió un partido y también el mercado del fútbol para siempre.
11: ¡Gol de Neymar!
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1: Edén Muñoz revela por qué le dice adiós a las botas vaqueras. Edén Muñoz sorprendió durante su presentación en el Baja Beach Fest 2026 al dejar de lado las tradicionales botas vaqueras y presentarse con sandalias. El cantante explicó que el cambio se debe a una uña enterrada, por lo que decidió priorizar la comodidad de sus pies mientras se recupera. A pesar del cambio de calzado, mantuvo su característico estilo durante el festival celebrado en Playas de Rosarito.
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0: 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Hoy parece imposible imaginar un partido sin números en las camisetas de los jugadores, pero durante muchos años los futbolistas jugaron sin ellos. El primer partido profesional en el que se utilizaron estos números se disputó el 25 de agosto de 1928 entre el Arsenal y el Sheffield Wednesday.
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10: Son las 9:31.

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1: Quiero contarle, mi hermano, un pedacito de la historia negra, de la historia nuestra, caballero, y dice así.

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0: Son las 5:51.
1: Cántele, compa Raúl. Mejor dicho, cantémosla juntos.

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1: Emiliano Aguilar revela por qué no entró a la casa de los famosos pese a ser considerado. Emiliano Aguilar reveló que estuvo en negociaciones para participar en la Casa de los Famosos México 4, pero finalmente no ingresó al reality. Según explicó, la producción descartó su participación debido a restricciones relacionadas con el consumo de marihuana y con un medicamento que tiene prescrito. Emiliano Aguilar expresó su molestia y cuestionó las reglas del programa, especialmente después de recibir información sobre un supuesto consumo dentro de la casa.
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3: Si te fijas en un partido, hay un jugador que siempre destaca a simple vista, el portero, y no es casualidad. Durante los primeros años del fútbol se decidió que los guardametas debían vestir un uniforme diferente para que árbitros, jugadores y aficionados pudieran identificarlos de inmediato. Esto facilitaba aplicar las reglas, ya que el portero es el único jugador que puede tocar el balón con las manos dentro de su propia área. Con el paso del tiempo, esa diferencia se convirtió en una tradición. Hoy los colores llamativos también ayudan a distinguir al guardameta en jugadas rápidas y hacen que sea más fácil seguirlo en el partido. Así que el uniforme del portero no es una cuestión de estilo, sino una regla que existe para que el juego sea más claro y ordenado para todos.
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1: Son las 7:02.

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16: Meses después, el PSG pagó 222 millones de euros para ficharlo, la cifra más alta en la historia del fútbol.
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0: al jugador brasileño que se los había marcado. Una jugada que cambió un partido y también el mercado del fútbol para siempre.
1: ¡Gol de Neymar!
0: 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Hay goles que valen un partido, otros un campeonato, y uno que llegó a costar más de 200 millones de euros. En 2017, el brasileño Neymar marcó el gol que prácticamente confirmaba la histórica remontada del Barcelona sobre el Paris Saint-Germain en la Champions League. Meses después, el PSG pagó 222 millones de euros para ficharlo, la cifra más alta en la historia del fútbol. Por eso, muchos aficionados bautizaron ese tanto como el gol más caro de la historia. Irónicamente, el gol que eliminó al PSG terminó convenciendo al club francés de contratar al jugador brasileño que se los había marcado. Una jugada que cambió un partido y también el mercado del fútbol para siempre.
1: ¡Gol de Neymar!
0: El PSG pagó 222 millones de euros para ficharlo, la cifra más alta en la historia del fútbol. Por eso, muchos aficionados bautizaron ese tanto como el gol más caro de la historia. Irónicamente, el gol que eliminó al PSG terminó convenciendo al club francés de contratar al jugador brasileño que se los había marcado. Una jugada que cambió un partido y también el mercado del fútbol para siempre.
1: ¡Gol!

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7: Son las 7:32.

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Se lleva a cabo Feria del Empleo en diversos puntos del estado de Veracruz, donde se ofertaron más de 8,000 empleos. Implementarán medidas nuevas de seguridad y operativos en Jalapa, afirma la alcaldesa Daniela Griego. La Secretaría de Educación de Veracruz pide no condicionar cuotas o inscripciones escolares. Alertan a las empresas sobre facturas fraudulentas debido a nuevas regulaciones fiscales. En los deportes, Rodri, nuevo jugador del Barcelona. 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

0: Miércoles 19 de agosto, muy buenos días, qué gusto saludarles en esta mañana. Fíjese que amaneció bastante fresco, no vi la temperatura, pero sí hacía frío. Y ahora ya vemos que está saliendo el sol, un poquito alzando la temperatura. De todas formas, aquí en Jalapa no hay que confiarse, usted ya lo sabe. Hay que tomar precauciones, va a seguir lloviendo por la tarde. Así que si va a salir de casa y va a regresar tarde, jale su suéter, su chamarra, su impermeable, su sombrilla, para estar bien prevenido. Recuerde que puede comunicarse con nosotros al estudio, el 2282-381033, enviamos también un saludo muy especial a la zona conurbada Veracruz, Boca del Río, en donde nos escuchen a través del 103.3 FM, y por supuesto en esa transmisión completamente en vivo, en Serio Noticias Veracruz. No se puede perder hoy el noticiero porque tenemos entrevista, estará con nosotros platicando justamente la dirigente estatal del Partido Acción Nacional, Ana Ledesma, quien pues hablará sobre el proceso electoral 2027, cómo le vislumbra el panorama para el Partido Acción Nacional. Estaremos platicando con ella en el segundo bloque, así que quédese con nosotros. Si tiene alguna pregunta, alguna duda, mándenos un mensajito de texto o también a través de nuestras redes sociales en Serio Noticias Veracruz. Iniciamos. Le comento que con más de 8,000 oportunidades laborales y la participación de 250 empresas en Jalapa, Veracruz, Boca del Río, Coatzacoalcos, Pánuco, Poza Rica e Iztaccíhuatlán, el gobierno de Veracruz fortalece la vinculación entre empresas y personas buscadoras de empleo. Así lo afirmó la gobernadora Rocío Nale García al inaugurar la primera feria de 6 ferias nacionales del empleo para las juventudes 2026. Ante jóvenes representantes empresariales, sectores productivos y autoridades, destacó que Veracruz cuenta con talento, capacidad y una sólida vocación de trabajo. En Veracruz hay talento, dice la gobernadora, hay capacidad, pero sobre todo hay un enorme deseo de salir adelante.
1: Me da mucho gusto inaugurar esta primera gran jornada de vinculación laboral, que representa una oportunidad para acercar a las juventudes a todas las personas que buscan trabajo, a empleos formales, dignos, con prestaciones y con posibilidades reales de crecimiento. Hoy reafirmamos que para nuestro estado es fundamental. En Veracruz hay talento, hay capacidad y sobre todo un enorme deseo de salir adelante trabajando. Somos una de las principales fuerzas laborales en México. Y como lo dijo aquí el compañero, ocupamos el cuarto lugar nacional de la población económicamente activa. Además, el 97.7% de nuestra población tiene un ingreso económico. Esto es un dato que refleja la vocación productiva y el esfuerzo cotidiano de las familias veracruzanas. Agradezco hoy aquí en Jalapa la participación de más de 50 empresas que están ofreciendo más de 1,300 oportunidades de empleo. Y estas vacantes pues se suman a las 8,000 que estamos ofertando en todo el estado, con las 250 empresas, sobre todo en Veracruz, Boca del Río, Coatzacoalcos, Pánuco, Poza Rica e Iztaccíhuatlán. Queremos un Veracruz donde la juventud tenga

0: oportunidades para estudiar, capacitarse, emprender y trabajar. Veracruz, creen ustedes, y Veracruz quiere construir el futuro de la mano con ustedes, que el futuro que ustedes se merecen. Es aquí donde los queremos, en el trabajo, en el deporte.
1: Y bueno, también el secretario del Trabajo y Previsión y Social y Productividad, Luis Arturo Santiago Martínez, señaló que las ferias nacionales del empleo reflejan una visión de un gobierno que acerca las oportunidades a quienes buscan incorporarse al mercado laboral. Destacó que el trabajo pues representa no solo un ingreso, sino también dignidad, independencia y la posibilidad de construir un proyecto de vida.
2: Esta feria nacional del empleo representa justamente esta visión histórica, un gobierno que sale al encuentro de las personas y que entiende que el trabajo no solamente significa un ingreso económico, significa dignidad, independencia y posibilidad de construir un proyecto de vida, un anhelo, un propósito vital, y todos ustedes están pronto a edificar su morada más íntima en su entorno, en nuestro mundo, porque cuando una veracruzana, un veracruzano encuentra una oportunidad para salir adelante, no solamente cambia su historia, avanza una familia, se fortalece una comunidad y se transforma Veracruz. Tenemos, gobernadora, 3.3 millones de personas ocupadas y una tasa de desocupación del 2.3, por debajo del promedio nacional de 2.6. Pero más allá.
1: ¿Qué opina al respecto de estas estadísticas que está dando el titular de la Secretaría del Trabajo en Veracruz? ¿Realmente hay trabajo en la entidad? ¿Realmente usted cree que sí existen estas condiciones laborales, salarios suficientes y todas las prestaciones en todos los empleos que se ofertan? Mándenos un mensaje. ¿Qué opina al respecto? Porque una cosa es un panorama, son las mediciones que hay a través del INEGI, estas estadísticas, en unas encuestas que hacen en un determinado número de población, y otra cosa es la realidad que se vive día a día. ¿Hay trabajo realmente en nuestro país, en nuestro Veracruz? Mándenos mensaje al 2282-3810-33. Oiga, más temas. La gobernadora Rocío Nale García abanderó a la delegación que representará a Veracruz en las Olimpiadas de Oro 2026, organizadas por el Sistema Nacional para el Desarrollo Integral de la Familia. Esto para fomentar la integración, el deporte y la expresión cultural de personas adultas mayores. ¡Qué maravilla! Las cuales tendrán lugar en el estado de Tlaxcala los días 27 y 28 de agosto. Desde el Palacio de Gobierno reiteró que su administración seguirá impulsando políticas y espacios que reconozcan a las personas mayores como protagonistas de la sociedad, promoviendo su bienestar, participación, autonomía y una vida plena y digna.
0: Desde el gobierno del estado de Veracruz, celebramos esta iniciativa convocada por el sistema DIF nacional, que tiene como propósito impulsar competencias incluyentes entre personas mayores en un ambiente deportivo, cultural y lúdico, pero sobre todo en un ambiente de convivencia, de alegría y fraternidad. Estas Olimpiadas representan mucho más que una competencia. Son una celebración de la edad activa, porque sabemos mantenernos en movimiento contribuye a mejorar nuestra condición física, prevenir enfermedades crónicas, reducir el aislamiento social y fortalecer los vínculos con nuestra comunidad. De aquí al 2030, que a mí me toca estar en el encargo, cuenten con todo el apoyo. Compramos unos camiones especiales tipo ADO, se llaman jarochos. Ustedes los van a estrenar los últimos y se compraron para esto, para para que nuestros deportistas, para que nuestros artistas, para que nuestros niños, para que toda la gente que va a competencias o que va a representarnos o que vamos a festivales de cultura, vayan en un transporte del Estado. Desde el gobierno del Estado les reitero mi comentario.
1: Bueno, pues ahí está la mandataria estatal, pues dando este mensaje a las personas adultas mayores que van a esta Olimpiada de Oro en Tlaxcala. De verdad que qué importante es el apoyo al deporte, y no solamente a los jóvenes. Esta implementación de apoyar a los adultos mayores, de verdad que también es importante reconocerlo, que se tenga estas acciones por parte de las autoridades de gobierno y que apoyen. Hay muchos adultos mayores que tienen habilidades increíbles, a pesar de la edad, se esfuerzan, y bueno, qué más que una motivación de poder asistir a este tipo de eventos. Bueno, en otros temas, no se debe condicionar la inscripción en escuelas de Veracruz por cuotas. Esto ya lo sabemos, que estas famosas inscripciones, cuotas escolares, pues están prohibidas, no son obligatorias, y no debemos efectivamente dejar como padres de familia que nos obliguen a no inscribir, a pagar para inscribir a nuestros hijos. De esto habló justamente la titular de la Secretaría de Educación de Veracruz, Raquel Bonilla.
3: En la entidad veracruzana se implementará un operativo especial para evitar el cobro de cuotas escolares. Así lo señaló la secretaria de Educación, Raquel Bonilla.
4: Es un tema que ha estado platicando ya nuestra gobernadora como una parte de las políticas. Entonces hemos ya girado respecto a los cuestionamientos de los padres de familia, una circular en los diferentes niveles para que, bueno, no sea una condicionante precisamente estas cuotas que van generadas desde la Asociación de Padres de Familia.
5: Pero, ¿y de ahí
4: se... familia, no somos ajenos a eso, sin embargo, no tiene que ser una condicionante para que un joven, un niño, un adolescente, bajo la organización,
5: la paga.
4: Exactamente, no puede ser condicionante.
3: Agrego que si alguna escuela tiene alguna necesidad particular y los padres están de acuerdo, podrán aportar de manera voluntaria alguna cuota, pero no debe haber un cobro formal, ni se podrá condicionar la inscripción. Finalizó hablando sobre las tienditas escolares, prefirió que serán los padres de familia quienes manejen las cooperativas escolares y que dentro de los planteles habrá una Contraloría Social que revise el financiamiento que harán los padres encargados de la administración de las tienditas. Denise López Barrera, en CB Noticias, Veracruz.
6: Vamos a ir a un corte comercial, pero cuando regresemos tenemos más noticias en El Serio, Veracruz.

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2: Ya continuamos con más noticias en Estéreo Noticias Veracruz con Sara Landa.
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6: Denis López Barrera, muy buenos días, nos vamos contigo hasta las calles de esta ciudad capital, adelante con la información.
7: ¿Qué tal, Sara? Buenos días, qué gusto poder saludarlos esta mañanita, y bueno, como todos los días, efectivamente con información importante, sobre todo para los conductores. Fíjate que durante la madrugada se registró la volcadura de una unidad pesada en lo que es la lateral del puente de las Trancas, con dirección al puerto de Veracruz. A esta hora de la mañana, fíjate que continúan las maniobras para el retiro de esta unidad, ya se encuentran también elementos de tránsito abanderando la zona y pues muy importante, sobre todo reitero, para los conductores, aquellos que circulen sobre lo que es la avenida Lázaro Cárdenas, la carretera Jalapa-Veracruz. A la altura de este puente se van a encontrar con que no pueden ingresar a la zona de las Trancas, van a tener que subir al puente de las Trancas y buscar alguna vía alterna conforme pues sea su destino. El tráfico en la zona es un poco complicado, hay algunas personas que buscan la manera de ingresar aunque no se pueda, y bueno, pues los elementos de tránsito se encargan de pues pedirles que busquen una vía alterna para evitar conflictos vehiculares previos al puente de las Trancas, Sara.
6: Muy bien, Denise, pues estaremos muy muy pendientes de esto y todo lo que transcurra. Gracias por tu reporte, muy buen día.
7: Igualmente, buenos días.
6: Ahí está Denise López Barrera con esta información. Tomé precauciones al respecto. Continuando con los temas, en la Secretaría de Educación de Veracruz se trabaja con coordinación con todos los subsecretarios, así como con la Oficialía Mayor e incluso con los sindicatos para lograr mejores resultados en educación. Esto pues en beneficio obviamente de los estudiantes de todos los niveles educativos de la entidad. La titular de la Secretaría de Educación de Veracruz, Raquel Bonilla Herrera, señaló que se ha reunido con más de 20 organizaciones sindicales en un marco de respeto y cordialidad, además de que pues han llegado a diversos acuerdos importantes para poder lograr que en Veracruz pues la educación continúe siendo una de las mejores, continúe mejorando, continúe dando pues lo mejor para que se tenga pues un estado y con una importante, pues que salgamos de ese rezago que hay educativo en la entidad. Vamos a escucharla.
8: Esto es parte de lo que hemos propiciado desde el día 3 de agosto, trabajar con todas las subsecretarías de la mano, con la Oficina Mayor, con Recursos Humanos e incluso con los sindicatos. Ya hemos tenido acercamientos con más de 20 sindicatos con quienes estamos en el marco de la cordialidad, del respeto, coordinación, pero sobre todo este gran compromiso que tenemos con
9: el mundo. ¿Cambios en las coordinaciones en algunas direcciones?
8: Ah, por supuesto que hay cambios significativos. Esto, pues, como en cada administración, buscamos poder trabajar en
6: ahí está lo que ha comentado. En más temas, el gobierno de Poza Rica arranca la primera entrega de programas sociales con 2.500 apoyos alimentarios y 10.000 láminas para familias pozarricenses.
10: Con más de 3.500 personas reunidas en la Plaza Cívica, el gobierno de Poza Rica, encabezado por la presidenta municipal Adaneli Rodríguez, arrancó la primera etapa de la entrega de programas sociales, llevando apoyos directamente a las familias pozarricenses. En esta primera jornada se entregaron 2.500 apoyos alimentarios, además de 10.000 láminas para beneficiar a 1.000 familias, contribuyendo a mejorar y proteger sus viviendas, dando un total de 3.500 apoyos entregados. Los apoyos fueron asignados mediante convocatoria pública difundida previamente a través de los canales oficiales del gobierno municipal y medios de comunicación. A través del programa La Esperanza en tu Hogar, el gobierno municipal refrenda una forma de gobernar cercana a la gente, llevando esperanza hasta la puerta de las familias, convirtiéndolas en acciones concretas. Sergio Naranjo, En Serio Noticias.
6: Y también implementarán medidas nuevas de seguridad y operativos en Jalapa. Esto derivado, pues, a la aparición de estos jóvenes de la Universidad Veracruzana asesinados, y luego ante esta situación que se vio donde pobladores de una de las colonias aquí de la ciudad capital, pues, lincharon a un presunto delincuente, lo amarraron y murió esta persona. Entonces, ante estos hechos y otros más que se han denunciado de incremento de robos, bueno, pues ya se han empezado a tomar medidas y estrategias de seguridad. Esto lo comentó la alcaldesa Daniela Griego Ceballos.
0: Luego de los hechos delictivos ocurridos en la ciudad de Jalapa, donde los ciudadanos demostraron el hartazgo social ante los robos y asaltos, y haciendo justicia por su propia mano en la colonia de la Cruz, las autoridades, tanto estatales como municipales, confirmaron una modificación en las medidas de seguridad. La alcaldesa de Jalapa, Daniela Griego, detalló que algunos aspectos de cómo reforzar la seguridad.
11: Bueno, platicamos de algunos aspectos de cómo reforzar la seguridad de Jalapa. El hecho que lamentablemente ocurrió el día de ayer en la madrugada en la colonia Veracruz. Bueno, algunos operativos que vamos a implementar con seguridad pública para el tema de las motos, evitar accidentes, de manera conjunta tránsito municipal y tránsito del estado y seguridad pública. Hemos estado trabajando los operativos del fin de semana para el alcoholímetro, ha tenido muy buenos resultados con el secretario de gobierno, y pues bueno, platicar eso, afinar la estrategia. También les comentamos algunas cosas de las que hemos estado haciendo en Jalapa, de las obras que hemos estado avanzando y que son petición de la ciudadanía.
0: Denise López Barrera, En Serio Noticias, Veracruz.
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6: Queridísimo Heriberto, muy buenos días, te saludo con gusto al rey de los deportes, En Serio Noticias. ¿Cómo estás? Adelante con la información.
12: Hola, ¿qué tal, Sarita? Muy buena mañana, gusto en saludarte. Fíjate que ayer ya se hizo formal y oficial el fichaje de Rodrigo Hernández, alias Rodri, este jugador que indudablemente fue uno de los más valiosos y mayores portentos de la selección española campeona del mundo. Él viene del Manchester City, curioso, que no se hizo figura en España, sino se hizo figura allá en la Premier League. Hoy lo recluta el Barcelona, y bueno, pues fue según datos allá oficiales, una cifra cercana a los 60 millones de euros fijos el traspaso y 13 más en variables. Estas variables, pues, obviamente son rendimiento, goles, pases, asistencias, estas cosas que ahora se incluyen en los contratos. El centrocampista español firmó este contrato por 4 temporadas, así que va a estar vinculado a los blaugranas hasta el 30 de junio del 2030. Fue presentado ya con el Barcelona y se mostró muy feliz por iniciar esta aventura en su regreso a la liga. Y bueno, pues se entiende que el Barcelona se llevó a Rodri para que los pueda ayudar a ser campeones de la Champions League. Barcelona es el actual campeón de la Liga de España. Y bueno, qué gusto ayer lo que pudimos ver. Comenzó el camino de la selección femenil con rumbo a Los Ángeles 2028, en el torneo preolímpico femenil FIBA 2026 que se está disputando allá en Guadalajara, y después de haber superado 61-58, tuvieron un duro, duro partido ante Senegal. Prácticamente todo el partido la estaban perdiendo las mexicanas. Sin embargo, iban 57-57 en el último cuarto, y Jacel Ramírez y Destiny Pitts, jugadora

0: Phillies y Destiny Pitts, jugadoras de la liga, además mexicana de la liga nacional de baloncesto femenil, le dan a México 2 puntos definitivos allá en la arena de los Astros de Jalisco, ganan, le dan la vuelta a Senegal y con esto suman 2 puntos, se colocan en la parte alta del grupo B, empatados con Canadá, Nueva Zelanda y Sudán del Sur, así que bueno, México haciendo al momento buen papel, esperemos que puedan seguir ganando sus partidos para que obtengan un boleto al baloncesto femenil en los Juegos Olímpicos del 2028. Y bueno, la Liga MX por fin se pronunció, porque esto es verdaderamente, pues, vamos, cuestionable, no debe de pasar, hay que cuidarlo muchísimo. Recordemos la derrota del Cruz Azul Femenil 10-0 ante el América en la jornada anterior, pero eso pues ya es lo de menos, lo deportivo, sino la, pues hay que decirlo así, esta lamentable expresión de un podcast de Pláticas del Mal, donde los creadores de contenido Santiago Domínguez y Mike Máquina del Mar, pues hicieron una serie de comentarios altamente ofensivos en contra de las jugadoras de Cruz Azul después de haber perdido. Bueno, por fin la Liga MX ya compartió un comunicado en sus diversas redes sociales pronunciándose en contra de este tipo de frases y de contenidos. Y es que, Sara, amigos del auditorio, una cosa es el fútbol, una cosa es ahí un resultado, pero otra cosa es las terribles palabras que esgrimieron este par de, pues, de pseudo lo que quiera, porque no son periodistas, refiriéndose a que básicamente por el hecho de ser mujeres no deberían ser tomadas en serio las jugadoras, cuando pues un partido malo lo puede tener cualquiera. Ya la liga se pronunció, pero ojalá y pueda por ahí también las autoridades, las de género, las otras fiscalías encargadas con, porque así comienzan los delitos contra la mujer, Sara, ojalá y puedan trascender y aplicar algún tipo de sanción una vez que ya la Liga MX se pronunció al respecto. Esta mañana salita los deportes al momento.
1: Por supuesto que deben aplicar una sanción y que sean ejemplo de que hoy en día, pues a la mujer se le tiene que respetar, a las mujeres se les tiene que dar el lugar que también está. Por eso hay una paridad ya de género, por eso hay diversas leyes que permiten que las mujeres ahora tengan pues los mismos derechos que los hombres. Y además esos comentarios machistas están fuera de lugar, y ojalá y pongan el ejemplo y realmente sancionen a estos deportistas. Querido Heriberto, muchísimas gracias, como siempre, muy completo tu reporte, que tengas un gran miércoles.
0: Excelente día, Sarita, para ti todo el amable auditorio.
1: Ahí está el tema. Vamos a la pausa comercial, no se vaya, que al volver tendremos más información aquí en Estéreo Noticias. La capital veracruzana, bueno, pues ya cuenta con una red de cámaras de videovigilancia que operan desde el C4. Volvemos.
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9: Ya estamos de vuelta en Serio Noticias, gracias que continúa con nosotros en esta mañana. Como lo anunciamos antes de ir al corte comercial, ya está con nosotros en el estudio la dirigente estatal del Partido de Acción Nacional en Veracruz, Ana Cristina Ledesma, quien saludo con gusto. Ana, bienvenida. Antes de iniciar con la entrevista, audiencia, vamos a platicar. Le comentaba yo que, bueno, ya la capital veracruzana cuenta con cámaras de videovigilancia que operan desde el C4. Esto lo comentó la gobernadora Rocío Nale para dar certeza justamente a la población jalapeña. Escuchemos.
10: Hablamos apenas con la alcaldesa, sí funcionan y las cámaras de Jalapa están en el C5 de acá de Jalapa, con la Secretaría de Seguridad Pública. Hay muy buena coordinación. 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
9: Bueno, ahora sí está con nosotros Ana Cristina Ledesma, reitero, dirigente estatal del Partido Acción Nacional, la primera mujer que dirige el Partido Acción Nacional desde su fundación, que tiene muchísimos años. Ana, como siempre, es un gusto tenerte en este espacio, poder platicar sobre todo pues de la política en Veracruz, de ver cómo vamos. Vienen elecciones del 2027, ya lo platicamos la vez pasada, y bueno, tú andas trabajando con todo, ¿no? Todo, recorriendo todo el estado, dando nombramientos. Platícanos cómo van.
13: Muy bien, muchas gracias. Buenos días, Sara, a ti y a todo tu auditorio mañanero. Pues aquí estamos con muchísimo gusto, con muchas ganas. Te comentaba que el día de ayer tuvimos dos sesiones de nuestros órganos internos para nombrar a quienes van a ser los secretarios y secretarias en desempeñar las funciones de este nuevo comité directivo estatal. Y si me permites compartirte los nombres de quienes van a estar apoyando en cada tarea. Mira, nombramos en fortalecimiento interno, quien se va a encargar de atender a todas las estructuras municipales del PAN, a Gabriel Medardo García, él es joven de la ciudad de Jalapa. En formación y capacitación, quien se encarga de capacitar a todos los militantes y llevar las estructuras de capacitación electoral, Blanca Castellanos Mier, ella es de Boca del Río. En la Secretaría de Elecciones va a estar la diputada federal Claudia Quiñones, ella es de Sayula de Alemán, exsíndica. En la Secretaría de Vinculación con la Sociedad, una jalapeña, exregidora, Ana Karina Platas Córdoba. En la Secretaría de Comunicación Social va a estar trabajando muy de la mano con ustedes el exalcalde de Tlaliscoyan, Agustín Lagunes Álvarez. En la Secretaría de la Mujer, una exregidora de Veracruz, Xochitl Natalia Arzaba Hernández. En la Secretaría de Acción Juvenil, que ya ha estado desempeñándose desde hace varios días, varios meses, Gilberto Enrique Monroy. En la Secretaría General Adjunta, un exdiputado federal, Víctor Serralde, él ha sido diputado federal por la zona de Huatusco. En Desarrollo Institucional, una exdiputada también, Itzel Yescas Valdivia, exdiputada local, muy joven. En Planeación y Gestión Estratégica, Mario Alberto Cambranis Torres, exsecretario de la zona sur de distintos ayuntamientos de aquí de la zona de Jaltipan, de la zona sur del estado de Veracruz. En la Secretaría de Acción Política, Marco Antonio Núñez López, exregidor de Veracruz, exdiputado local varias ocasiones. Y en la Dirección de Afiliación, que es algo muy importante para el partido, nos va a estar ayudando Miguel Darío Ladrón de Guevara, que es militante de aquí de Jalapa.
9: Entonces, la mayoría los conocemos afortunadamente, y bueno, cuadros importantes en el PAN.
13: Es correcto, son cuadros importantes, hombres y mujeres de muchísimo trabajo, de mucha experiencia, y son en los que recaerán también todos los trabajos con rumbo a las elecciones del 2027, que estamos a 40 y tantas semanas de que esas elecciones se lleven a cabo.
9: Ana, y justamente ya ahora que tienes todo, pues el comité organizado con sus nombramientos, pues se están organizando también ya a vísperas del 2027, ya están trabajando, de hecho desde antes, desde que pues tú estuvieras al frente ya oficialmente, pues bueno, te has dedicado a trabajar también y a prepararse electoralmente luego pues de toda esta situación que se viene dando los escenarios a la llegada de Morena al poder, ¿no?
13: Sí, claro, a ver, pues quedan 291 días para la elección, ¿no? Esto habla de que nosotros empezamos, todos los partidos, no nada más nosotros, empieza el proceso electoral ahorita en septiembre, quedan menos de 10 días. A partir de ahí necesitamos iniciar los trabajos para empezar a buscar y a consolidar, más bien, porque ya tenemos muy buenos perfiles con los que nos hemos estado entrevistando, que serán los que van a ocupar las candidaturas para el proceso federal, hombres y mujeres. Y posteriormente en noviembre inicia el proceso local, quienes van a encabezar las candidaturas para las diputaciones locales son 15 mujeres y 15 hombres. Pero no nada más es, para todos los radioescuchas, para todas las personas que nos ven en tu página de internet, no nada más es salir y pedir el voto, ¿no? Buscar hombres y mujeres de confianza, sino que hay toda una estructura atrás que lleva cada candidato y cada candidata, desde las personas que tocan la puerta, que piden el apoyo, que es toda una estructura de capacitación, porque no le abres la puerta a cualquiera, ¿no? Sino que se capacita en el mensaje, en la propuesta de campaña del candidato, hasta aquella persona que cuida el voto por el partido político que encabeza la candidatura. Es una estructura de mucho trabajo, de mucho compromiso y sobre todo mucho voluntario. Hay muchos hombres y mujeres veracruzanos que son voluntarios, que se ponen la camiseta y se comprometen con un proyecto, pues para cambiar la realidad de su estado. Y en eso estamos trabajando.
12: Muy bien. Ana, ¿y qué, cómo van con el tema de la alianza? ¿Ya han platicado con el Partido Revolucionario Institucional? ¿Ya han platicado con otros partidos? ¿Cómo va ese tema? ¿Hay la posibilidad o de plano se descarta y van solos?
13: No, hasta el momento una servidora no ha platicado con ninguno de los otros dirigentes, ¿no? Tengo entendido que al nivel municipal algunos liderazgos municipales del PRI han buscado algunos liderazgos municipales del PAN, pero hasta el momento en concreto no hemos tenido ninguna reunión oficial. Puede ser porque el proceso electoral formalmente aún no inicia, ¿no? Y porque también cada estatuto de cada partido político es distinto, ¿no? En nuestro caso, nuestros estatutos como PAN, primero tenemos que solicitarle autorización a nuestro Consejo Estatal para que nos autorice incluso tener pláticas. Entonces todavía esa etapa no se da. Y aquí sí nosotros, sobre todo las dirigencias, debemos de ser muy respetuosas de antes de iniciar cualquier plática, informar a nuestros órganos internos, a nuestros órganos de dirección, para que nos autoricen a hacerlo, si no estaríamos cometiendo alguna irregularidad.
12: De alguna forma entiendo esa parte, pero ¿ya lo han pensado o se descarta? O sea, digo, porque al fin y al cabo entiendo el proceso, los lineamientos internos de cada partido, pero en vísperas de la elección pasada esta, o sea, ¿sí lo han pensado, analizado? O sea, ¿sí está dentro de la mesa del partido?
13: Puede ser, no lo sé. Hasta el momento todavía no se ha planteado, ¿no? Yo creo que falta todavía tiempo. Eso es algo que realmente se define hasta el mes de enero, lo local. Lo federal ahí sí única y exclusivamente corresponde a mesas nacionales. Las diputaciones federales es un tema que analiza la dirigencia nacional.
12: ¿Tienen algún proceso especial para poder seleccionar candidatos? Esto en torno a la situación que se ha dado de que pues algunas personas pues tienen vínculos, ¿no?, con grupos criminales, y se ha dado, digo, no es algo que yo diga, sino de lo hemos visto públicamente, ¿no? ¿Algún candado que tenga Acción Nacional para evitar que personas que estén vinculadas a temas ilícitos lleguen a ocupar alguna diputación?
13: Sí, claro, por supuesto. En Acción Nacional siempre hemos cuidado muchísimo que los hombres y mujeres que participan con las siglas del Partido Acción Nacional tengan un modo honesto de vivir, ¿no? De los métodos de selección con los que cuenta Acción Nacional, pues contamos con una elección mediante militancia, otro puede ser una consulta ciudadana y el otro es el método de designación. Por el momento, a través del anuncio que hizo nuestro dirigente nacional con el programa Ahora te toca a ti, a través de la plataforma Somos Acción Nacional, donde cualquier hombre o mujer que tenga un modo honesto de vivir, que tenga forma de comprobarlo y que tenga tareas y trabajo en su comunidad, en sus distritos, están muchísimas personas anotándose en esta plataforma y ya empezó la etapa de entrevistas. Incluso el sábado de la semana pasada hubo un primer acercamiento ya por parte del dirigente nacional, el secretario nacional de fortalecimiento interno, Juan Carlos Martínez, nuestra secretaria general, Michelle González, y ellos ya tuvieron una primera reunión con todos los que se registraron a nivel nacional. A partir de ahí ya viene una segunda etapa donde nos corresponderá a nosotros, las dirigencias estatales, empezar a entablar comunicación con cada uno de los hombres y mujeres que se anotaron y empezar a asignarles tareas. tareas, tareas medibles, ¿no? Tareas, que nos permitan saber, bueno, qué tanto trabajo tienen en su comunidad. Empiezan ya formas de poder medir, a través de encuestas, a través de otros mecanismos, qué tanta, conocimiento tienen, qué tanto trabajo, si efectivamente cuentan con un modo en esto de vivir, para determinar cuáles van a ser los mecanismos con los que se elegirán estos candidatos y candidatas.
12: El PAN pondrá lupa total a sus aspirantes.
13: Por supuesto.
12: Oye, y preguntarte también, pues, en torno como en este caminar que llevas como dirigente del partido, ¿qué te has encontrado? ¿Qué le falta al PAN para que la gente regrese a confiar en Acción Nacional? ¿Qué es lo que necesario para poder, de alguna forma, pues, ser más competitivo contra Morena con este aparato de Estado?
13: Fíjate que hemos estado caminando muchísimo y una de las partes que nos hacía falta era construir mucha unidad. Y la hemos logrado, ¿no? Ayer con estos nombramientos, incluso con el nombramiento, pues, con esta planilla de unidad que logramos, es un gran paso, ¿no? Porque me parece que a veces, como en toda familia, ¿no? Cuando pierdes tiempo en discusiones internas en vez de enfocarse en un proyecto en común, pues eso te quita tiempo. Y entonces, ¿cómo puedes tú demostrar algún trabajo en concreto si te prefieres estar peleando por nimiedades? Pues así. Y creo que ese es un paso muy importante que damos como Acción Nacional, construir una legítima unidad, trabajar todos por un objetivo común, que es defender a las familias veracruzanas. Hemos estado recorriendo el estado, estuvimos el sábado en Álamo, un comité municipal que es muy propositivo, que tiene más de 8 años generando campamentos que se llaman Verano Azul, donde las mamás y los papás dejan a sus hijos todo el día. Eso habla de la confianza que generamos como Acción Nacional, porque no a cualquiera le dejas tu hijo, ¿eh?
12: Así es.
13: Y dejan a sus hijos para que aprendan música, danza, modelaje, repostería, piñatas, les dan clases de matemáticas, español. Ese es el trabajo que hace Acción Nacional, trabajo comunitario, forma familias. Las abuelitas, las mamás también se quedaban ahí haciendo recetas, compartiendo. Y entonces, ese es el trabajo que hacemos como PAN. Reforzar a la sociedad, trabajar como comunidad. Y son programas que vamos a replicar en otras partes del estado. Y que poco a poco eso es lo que nos ayuda a retomar la confianza ciudadana.
12: Muy bien. Finalmente, Ana, ¿qué le dices a la población? ¿Qué le dices a la audiencia? Pues, rumbo ya a un proceso electoral, aunque todavía no inicia formalmente, pues ya estamos cerca, ya la gente está pensando, que, pues, el de los cuadros está viendo, oye, tú podrías ser. O sea, ¿qué le dirías a la población veracruzana?
13: Analicen su voto. Creo que muchas veces, y es normal, ¿no? Todos siempre votamos o con el corazón o con el hígado. Sí. Pero tenemos que aprender a analizar nuestro voto. Claro, yo vengo de un partido político, te diría vota por el PAN. Pero también hay que aprender a analizar lo que votamos. Porque prometer en campaña es algo muy sencillo, pero analicen quién sí les cumple y quién no les cumple. Y nosotros tenemos cómo demostrar que cuando el PAN ha ganado, el PAN gobierna bien. Teníamos estabilidad económica, teníamos programas sociales, que funcionaban. Ahí estaba Oportunidades, que era un programa social que además acompañaba la educación de las niñas y los niños. Estaba el programa Guarderías, que beneficiaba muchísimo a las madres solteras, que obtenían un beneficio económico, que además generaba trabajo para otras mujeres. Estaban los programas que impulsaban el desarrollo de las mujeres, donde les generaba una microempresa, ¿no? Entonces, me parece que Acción Nacional siempre ha gobernado bien. Vean, por ejemplo, municipios como Veracruz, cuando el PAN gobernaba, más del 60% del presupuesto se iba para obra pública. Y revisen ahora en los municipios, mucha fiesta, poca obra. Mucha fiesta, poca obra. Entonces, valoren y analicen cuando vayan a votar por un partido político, por el que sea, porque al final todos vivimos aquí.
12: Así es. Gracias, Ana. Y mira, hay mucho que platicar todavía y estaremos pues ahí marcándote y mandándote mensajitos si no puedes venir vía telefónica. Pero para continuar informando de lo que se está haciendo en Acción Nacional, pero también de lo que la gente necesita, de lo que la gente día a día te puede decir en el caminar en cada municipio que vas, qué requieren, ¿no? ¿Qué les falta para que de esta manera, pues también estemos informados, la gente de la demás sociedad también tenga conocimiento al respecto? Muchísimas gracias.
13: Muchas gracias por el espacio y que tengan todos un bonito día.
12: Gracias, audiencia de En Serio Noticias. Estamos platicando con Ana Cristina Ledesma, ella es dirigente estatal del Partido Acción Nacional en Veracruz. Cambiando de tema, en el Congreso del Estado, comento que para proteger el patrimonio familiar, el diputado Carlos Marcelo Ruiz Sánchez informó que el Congreso de Veracruz se revisará pues el marco jurídico a fin de endurecer las penas para sancionar el delito de despojo. Coincidió con la gobernadora Rocío Nale al advertir que los notarios que actúen de forma irregular deben perder su patente.
14: El diputado Carlos Marcelo Ruiz Sánchez, presidente de la Comisión de Justicia y Puntos Constitucionales del Congreso de Veracruz, destacó que para salvaguardar el patrimonio de la población se analizan reformas al Código Penal de Veracruz a fin de endurecer penas y sanciones contra quienes incurran en el delito de despojo. Es un tema muy delicado que hay que contener y atacar.
15: El delito de despojo tenta directamente contra el patrimonio de las personas y pues vamos a estar muy pendientes. Nosotros personalmente vamos a revisar el Código Penal y el de Procedimientos Federal para ver la competencia y el impacto. Por lo tanto, el derecho tiene que irse adaptando para contener, para atacar, para mitigar los delitos contra las diversas esferas de derechos de los ciudadanos. Evidentemente, el tema del despojo es un tema que ya alarma, llama mucho la atención y que le está haciendo mucho daño a las familias veracruzanas. Lo vamos a revisar y en su momento vamos a presentar una iniciativa al respecto.
14: El legislador local también externó su respaldo al posicionamiento de la gobernadora de Veracruz, Rocío Nale García, respecto a la actuación de los notarios públicos. Notaría que participe en dichos actos ilegales o ejerza con defecto el encargo otorgado por el Estado debe perder la patente.
15: Suscribo todas y cada una de las palabras que dijo la gobernadora nacional y nuestra gobernadora. Los notarios son depositarios de la fe pública del Estado y a través de una toma de protesta derivada de un examen asumen una patente para regularizar lo más importante que le da sustento al Estado mexicano, que es la propiedad privada. Entonces, evidentemente, cualquier notario que ejerza con defecto el encargo que le dio el Estado a favor de los veracruzanos, pues se le tiene que retirar de inmediato la patente.
14: Con información generada en el Congreso de Veracruz, Máxima García.
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16: Buen día. La Secretaría de Protección Civil del Estado de Veracruz les comparte el pronóstico del estado del tiempo para hoy, miércoles 19 de agosto de 2026, con vigencia de 24 horas. Durante este día, se prevé persistan las condiciones para lluvia ligeras a moderadas, con eventos localmente fuertes en el estado de Veracruz. Los acumulados más altos continuarán registrándose en la zona sur. El calor también se mantiene al mediodía y templado fresco por la noche madrugada, con viento del norte, noreste, este y sureste, con velocidades de 20 a 35 kilómetros por hora en la costa y en áreas de tormenta. Ahora, vamos al detalle por regiones. Región montañosa central. Persiste la probabilidad de tormentas y lluvias ligeras a moderadas por la tarde. Se mantiene el ambiente cálido al mediodía y fresco frío por la noche y madrugada. El viento será del noreste, este y sureste moderado, con rachas algo fuertes en el Valle de Perote y en áreas de tormenta. Se recomienda a la población mantener las precauciones ante los efectos del calor y las lluvias, que podrían estar acompañadas de actividad eléctrica y ráfagas de viento. Mantente al pendiente de las actualizaciones y sigue las recomendaciones de Protección Civil. Les ha informado Eleazar Manuel Gómez.
12: Tenga un extraordinario miércoles. Recuerde que nos escuchamos el día de mañana en punto de las 8 de la mañana a través del 103.3 FM de En Serio Noticias Veracruz. Soy Sara Landa. Hasta pronto.
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19: Son las 8:59.

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Son las 11:02.

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Es la 1:01.

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6: Hay estadios donde el ruido no solo anima a un equipo, también intimida al rival. Pero si hablamos de volumen, uno de los más famosos del mundo es el estadio del Galatasaray. Su casa, el Rams Park en Estambul, es conocida por el ambiente ensordecedor que crean sus aficionados. En 2011 incluso registró un nivel de 131.76 decibeles. Una cifra que durante años fue reconocida como un récord y se encuentra por encima del umbral del dolor humano. La pasión de los seguidores del Galatasaray ha convertido al estadio en uno de los escenarios más temidos del fútbol europeo, donde el ruido puede sentirse desde el calentamiento hasta el silbatazo final. Porque en el fútbol, a veces la afición también juega. Y hay estadios donde 11 jugadores parecen miles.
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Son las 3:04.

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